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0: Jeremías, capítulo 33, versículo 3. Clama a mí, y yo te responderé. Te enseñaré cosas grandes y ocultas que tú no conoces.
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Jesús le dijo, yo soy el camino, la verdad y la vida. Nadie viene al Padre si no es por mí.

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Si has perdido el camino y andas en busca de dirección, recuerda que Dios no ha terminado contigo. Él tiene un plan perfecto para tu vida. Solo tienes que declararlo como el salmista decía: Jehová cumplirá su propósito en mí. Tu misericordia, oh Jehová, es para siempre. No desampares la obra de tus manos. Salmo, capítulo 138, versículo 8.

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Se me refería a usted que hablaba de la comida, más de una lobo, y no lo he hablado de ni siquiera. Es called La Gracia.

0: escuché a la gracia llamar.
1: Qué bombo sigue.
0: La gracia.

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12, versículo 6. Yo soy el camino, la verdad y la vida. Nadie viene al Padre

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0: día. Bueno es el Señor, es refugio en el día de la angustia y protector de los que en Él confían. Nahum 1:7. Enfócate en la grandeza y el poder de Dios, porque su mano victoriosa te sostiene en todo momento.
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1: Y tenemos una generación que no quiere orar, no quiere buscar a Dios. Todo está fácil. A la gente ya ni se le puede.

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1 y 2. Bienaventurado todo aquel que teme a Jehová, que anda en sus caminos. Cuando comieres el trabajo de tus manos, bienaventurado serás y te irá bien.

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Salmos 55:17. Tarde y mañana y a mediodía oraré y clamaré.

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4: 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Ya no sé si es para estar más cerca o porque simplemente no puedo cambiar nada. 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Solo el aire.

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Nunca te lo dije suficiente. Nunca creí que iba a necesitar decírtelo con tanta urgencia. Pero aquí está, dicho, para que el mundo sepa lo que fuiste para mí, lo que sigue siendo.

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1: Libro de Mateo, capítulo 22, versículo 37 y 40. Jesús le dijo, amarás al Señor tu Dios con todo tu corazón y con toda tu mente. Este es el primero y grande mandamiento, y el segundo es semejante. Amarás a tu prójimo como a ti mismo. De estos dos mandamientos depende de toda la ley y los profetas. 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

0: después de un...
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Si hay un grito, un lamento, un sollozo, mucha gente está alarmada. ¿Qué ha pasado? Se preguntan, ¿qué ha pasado?

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3:16. Porque de tal manera amó Dios al mundo, que ha dado a su Hijo unigénito, para que todo aquel que en él cree

No apagues la voz que puse en ti. Te levanté para este tiempo. No fue casualidad tu llamado. Yo te establecí.

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1: Jeremías, capítulo 33, versículo 3. Clama a mí, y yo te responderé. Te enseñaré cosas grandes y ocultas que tú no conoces.

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1: Dios siempre tiene una respuesta para tus momentos de angustia, soledad y tristeza. Jamás te dejará ni te desamparará. Siempre te mostrará la luz que necesitas.

0: Tú me das las fuerzas para comenzar de nuevo y emprender un nuevo día con tu bendición.
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Mateo 25. 10 vírgenes esperando al esposo. Las 10 estaban en la iglesia. Las 10 tenían la lámpara. Las 10 vestían de blanco. Las 10 sabían su nombre. Pero 5 tenían aceite. Y 5 tenían costumbre. ¿Sabes cuál fue el escándalo de la medianoche?

la puerta te va a tener la cara. Estoy hablando con quien sintió que el estómago se le congeló ahora. Tú que juegas a ser creyente, que pecas en lo oscuro y levantas la mano en la luz. Tú que tienes dos perfiles, uno para el culto y uno para el algoritmo. Tú que sabes que si la trompeta suena hoy, tú no subes. La gravedad de lo que escondes te está empujando al suelo.

El diablo susurró que tienes todo el tiempo del mundo, que mañana lo arreglas, que Dios es amor, relájate. Pero yo te digo ahora, hija, te di un día más. Yo no cerré la puerta todavía. Tengo la mano en la perilla y te estoy mirando a los ojos. Vi tu vida oculta. Tu piaces con tu paga hacia luz. Vi tu fiandad y culto se volvió rutina. Alabanza se volvió perfurnos. Pero yo no voy a sostener esta puerta para siempre.

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1: 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Jamás te dejará ni te desamparará. Siempre te mostrará la luz que necesitas. Ahora.

0: 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Estamos allá.
1: Oye, mi hermano, deja entrar a Cristo a tu corazón.
0: Más allá. Y hasta lo último de la tierra, porque somos...

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1: Juan, capítulo 14, versículo 6. Yo soy el camino, la verdad y la vida. Nadie viene al Padre sino por mí.
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Dios siempre tiene una respuesta para tus momentos de angustia, soledad y tristeza. Jamás te dejará ni te desamparará. Siempre te mostrará la luz que necesitas.

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0: ¿Ya has perdido el camino y andas en busca de dirección? Recuerda que Dios no ha terminado contigo. Él tiene un plan perfecto para tu vida. Solo tienes que declararlo como el salmista decía: Jehová cumplirá su propósito en mí. Tu misericordia, oh Jehová, es para siempre. No desampares la obra de tus manos. Salmo, capítulo 138, versículo 8.
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hijos colgados en un monte, el rey mandó a matar y nadie lo impidió, pero la madre no se fue, ella subió al monte.

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Si tú tienes una madre escuchando ahora, madre que está en el monte hace meses, no espantando buitres literales, sino espantando buitres del infierno, espantando la droga que quiere devorar a tu hijo, espantando la muerte que ronda a tu familia, y todo el mundo te llama loca. ¡Pero escúchame bien!

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sé por qué estás perdiendo batallas. No es porque Dios te haya abandonado. Es porque estás peleando la guerra equivocada con el arma equivocada. Peleas con tu marido, pero el enemigo no es él. Peleas con tu hija, pero el enemigo no es ella. Peleas contigo misma, pero el enemigo no eres tú. Es la voz que te acusa de madrugada. A partir de hoy peleas correctamente. El diablo quiere que pelees con carne y sangre, porque mientras peleas con gente, él actúa libre. Pero cuando te vistes la armadura y entuñas a Asphagar y juego Candy, no eres víctima, no eres de él, y eres soldado del ejército de Dios mío. Él es soldado vestido, moquea de la guerra.

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se echa a perder en la rueda. Él no la tira a la basura. Él no busca barro nuevo. Él amasa el mismo barro. Él lo moja con agua de nuevo. Él lo pone en la rueda de nuevo. Y hace otra vasija de ti. Dios no te descartó cuando fallaste. No buscó barro nuevo para hacer a otra persona. Con las mismas grietas, con el mismo barro.

está sanando a tu niño lastimado. 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

y no me dejes entero ni entera en las manos de este mundo. 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

0: ¿Sabes qué hace el alfarero cuando la vasija se echa a perder en la rueda? Él no la tira a la basura. Él no busca barro nuevo. Él amasa el mismo barro. Él lo moja con agua de nuevo. Él lo pone en la rueda de nuevo y hace otra vasija de ti. Dios no te descartó cuando fallaste. No buscó barro nuevo para hacer a otra persona con las mismas grietas, con el mismo barro. Él está haciendo una obra maestra que solo el cielo entiende.
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0: ¿Sabías que Dios iba a destruir a la humanidad? Hasta que Jesús habló. Las legiones de ángeles con espadas de fuego. La paciencia divina había llegado a su fin. La humanidad había torturado y crucificado al Hijo de Dios. Y el juicio estaba listo. Las nubes se ennegrecieron. La tierra tembló. El cielo retumbó con furia. Bastaba una palabra de Dios y todo sería cenizas. Pero entonces, desde la cruz, una voz débil atravesó la tormenta. Padre, perdónalos porque no saben lo que hacen. El tiempo se detuvo. Los ángeles, con furia en sus ojos, bajaron sus armas. Dios no dio la orden. La ira quedó suspendida en el aire, retenida por el sacrificio. El cielo observó con horror cuando Jesús exhaló su último aliento. Todo está cumplido. Y en ese instante, los ángeles lloraron, porque supieron que la humanidad había sido salvada por ahora.
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0: Gracias, mi señor. Estoy limpia.
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2: Si has perdido el camino y andas en busca de dirección, recuerda que Dios no ha terminado contigo. Él tiene un plan perfecto para tu vida. Solo tienes que declararlo como el salmista decía: Jehová cumplirá su propósito en mí. Tu misericordia, oh Jehová, es para siempre. No desampares la obra de tus manos. Salmo, capítulo 138, versículo 8.

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0: hijo mío.
1: Ha pasado mucho tiempo, ¿verdad? Sientes que el silencio es muy largo. Pero escucha bien, porque él nunca se ha ido.

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estamos ya con ustedes, amigos. Cafecito con Dios. Buenos días, esta, pues, caliente mañana, ¿no? De un calor fuerte que tendremos hoy nuestra, lo que nos dice aquí nuestra plataforma, nuestra aquí página que nos dice del tiempo. Bueno, la lluvia es hasta la otra semana, ¿sí? Empieza miércoles, jueves, dos días, pero esta semana es sol, más sol y más sol. Hoy estamos en los 80, máximas estaremos en los 92. Sábado, sol radiante, o sea, hace mañana. No cambia la temperatura. Bueno, un grado menos, mínimas 79, máximas 83. Domingo, mínimas 79, máximas 93. Lunes, mínimas 79, máximas 92. Ahí está la temperatura. Fuerte, así como los futbolistas, para mantenerse hidratado determinado tiempo, tomando agua, el Gatorade, todos esos sueros que han salido muy sabrosos también para tomar, ahí que pues se compra creo que en las farmacias, esos sueritos de sabor muy, muy sabroso, me encantan. Yo siempre que estoy ahí en una farmacia voy y agarro uno para estármelo tomando. Así que hoy es un día muy hermoso, caliente, caluroso, de Copa del Mundo, ¿verdad? De mucho fútbol, que no se detiene todos los días, ya va a ir bajando a partir de la otra semana, no será todos los días, pero mucho ambiente en todo el mundo. Y a esto le agregamos la noticia, la nota más triste que hemos tenido en estas últimas semanas o mes: los terremotos. Y sabe que ha habido terremotos en diferentes partes del mundo, ¿eh? En diferentes, hasta México de 4.5, Japón, pero el más fuerte que ha habido fue el de 7.1 y 7.5 a la vez. Eso fue en Venezuela. Dos a la vez, pero en muchas partes del mundo estuvo temblando. Pero el que llevó la mayor parte fue la nación de Venezuela. Así que vamos a... estemos orando por esta nación, que ha sido duramente, extremadamente golpeada. Bueno, por asuntos políticos, pero esos asuntos que no puede uno medirlos. Según que una semana antes los que estudian los movimientos telúricos habían dicho que podía venir o que venía un terremoto para Venezuela, y siempre la noticia dice, pero nadie le puso atención. Aquí en Estados Unidos fue detectado. Y como suele suceder siempre, ¿verdad? Nadie le puso atención. Bueno, ahora se le está poniendo atención ya en todo el mundo y ya están empezando a llevar mucho ayuda. Porque la carrera del reloj es impactante. Los que están bajo los escombros y que tienen vida, ¿cómo ayudarlos a sacarlos de ahí? Y tiempo para pensar, tiempo para meditarlo. Nosotros, cada uno como creyentes, como hijos de Dios, que entendemos los momentos críticos. Y como decía un canto de Ricardo Rey, allá por los 70, mediados de los 70, era un adolescente. Y ya me gustaba tanto la música como las melodías o los cantos que cantaba Ricardo Rey. Y uno decía, el tema se llamaba Apocalipsis, y decía, la tierra está temblando porque la tierra está cansada. Ya, la tierra está cansada, por eso está temblando. Bueno, de 6000 años hacia acá, hasta ahí tenemos información en la Biblia. Pero recuerde que la Biblia dice cuántos millones pasaron de los 6000 años hacia atrás, donde dice, y la tierra estaba desordenada y vacía, y el Señor vino y arregló la tierra. ¿Sí? Pues, ¿qué fue? Hubo una nación o una creación preadámica, quién sabe, tal vez sí. ¿Qué fue lo que sucedió? No tenemos la luz completa, al menos en la palabra de Dios. Y realmente yo creo que nos debe de interesar es cómo estamos esta creación hoy. Ya, ¿qué nos puede interesar la creación pasada? Solamente conocimiento, pero de la creación hacia acá, ¿cómo estoy yo, que soy creación de Dios también? Así que la tierra está cansada de girar, por eso está temblando. Girar, ¿cuántos millones de años? O apliquémosle también la palabra de Dios, que en los últimos tiempos habría guerras, hambres, puestes, terremotos, tantas cosas, y todo sucede
ir a la misma vez. Guerras y terremotos. Y la hambruna que no se quita en diferentes países, que parece increíble, pero la gente también muere de hambre. Pandemias, enfermedades. Señor, queremos levantar una plegaria hoy, esta mañana. Darte más que todo a ti siempre esa gloria que tú mereces, Señor. La honra que es para ti el Dios excelso y maravilloso. Y cuando alguien se pregunta, ¿y dónde está Dios en los terremotos? ¿En dónde está? Allí. En la mano ya casi ensangrentada, moviendo piedra tras piedra para sacar un ser querido. Trayéndole amor y esperanza de que puedes sacar de allí, de esos escombros. ¿Dónde está Dios en todas esas asociaciones y naciones que se acercan para llevar la ayuda, sea económica, ayuda de los expertos para sacar personas de allí donde están, como quien dice, sepultadas? Y los que mueven las grandes máquinas en no mover algo más que pueda en sí terminar de dañar o matar a la persona que está sepultada. Orar a Dios para que no haya al menos movimiento de una capa terrestre que pueda hacer otra vez más imposible lo que está pasando. En este caso, Venezuela, que ha alcanzado la parte más difícil. Los corazones que se están moviendo a través del poder de la oración, Señor, para aquellas almas que necesitan ser, Señor, salvadas de la misma muerte donde se encuentran bajo esos escombros. La fuerza para aquellos que saben cómo mover, Señor, esas manos y cómo deslizarse debajo de esos lugares donde quedan espacios en esas grandes piedras que cayeron sobre muchas personas que pudieran estar casi, casi sepultadas. Y cuando digo casi sepultadas, porque quizás ya hayan perdido la vida de la poca que les quedó de hace ya cerca de 72 horas que pasó ese terremoto. Padre eterno, maravilloso, nos acercamos a ti, Señor, para pedirte por esa necesidad tan profunda, tan seria, lamentable, triste, dolorosa, que está llevando al mundo y a esa nación a muchas lágrimas. Pero estamos viendo cómo se está activando aquellos países que tienen las posibilidades, llámese Estados Unidos, llámese España, llámese la nación que se está acercando, y ya sus grandes aviones cargados de menesteres, cargados, Señor, de víveres, ya pasando por las autopistas en el aeropuerto, que haya quedado algo de un aeropuerto para poder ahí deslizarse esos aviones y llevar todo el material humano y todo el material necesario para ayudar a salvar a tantas vidas que todavía pueden ser salvadas. En tu nombre, Jesús, levantamos una oración hoy esta mañana, aquí desde Cafecito con Dios, aquí desde este lugar donde alguien me pueda estar escuchando, donde puedan haber sintonizado. Se unen conmigo, Señor, para levantar un clamor, pidiendo, Señor, tu amor en la misericordia y en la compasión de aquellas manos que se están abriendo para ayudar al necesitado, como en este caso lo necesita tanto esta nación como es Venezuela. Algo quieres con Venezuela, Señor, algo especial está sucediendo con esta nación. Han sido terremotos políticos, terremotos de guerra, terremotos de persecución, terremotos de tiranía que ha pasado esa nación por más de 20 años, día tras día. Esos terremotos terribles políticos que han robado el petróleo, Señor, los mismos dueños de esa nación. Una de las naciones que puede ser la más rica del mundo y que tiene el petróleo más fino en su nación, pero que ha sido tomada por las manos tiránicas. Señor, Señor Jesús, que se abran puertas de bendición para todos aquellos ciudadanos venezolanos que están pasando por esas terribles necesidades de hoy. Hoy es una literal necesidad de muerte. Seres queridos sepultados, casas que quedaron escombros,
edificios públicos que ya no funcionan. Todo lo indispensable como la electricidad, Señor, el agua potable. Esos artículos básicos, Señor, para el diario vivir. Señor, que tu mano trabaje a través de los corazones llenos de compasión y misericordia. Ponemos a Venezuela en tus manos, Señor, en el nombre que es sobre todo nombre. Y toda la gloria y el poder siempre sea para ti. Gracias, Jesús.

Este tema para comenzar con la bella música que siempre tenemos para usted. 94.9 FM. Bueno, voy a ver, creo que hoy es viernes, estoy de 8 a 9 y de 9 a 10 hay una programación especial ahí en Valle Hermoso. Voy a ver si estoy en conexión, pues para estarlos anunciando, ¿no? Que gracias vallehermosenses si están ahí, y creo que después me conectan de 10 a 11. Pero déjeme ver por aquí si hay alguna señal. Bueno, ok, no tengo señal todavía de Vallehermoso, Tamaulipas. Ok, saludos si alguien me puede estar escuchando o viendo por el Facebook allá en Vallehermoso, o pues sí, es la única manera, o me tiene conectado en alguna de las plataformas. Bueno, estamos aquí en Houston, Pasadena, sureste, llevándole a usted. Ok, dice, sí, ya estamos conectados. Ah, gracias, Estelita, ya va llegando. Ya estamos conectados. Bueno, saludos si están allí en el mall de Vallehermoso y están en el Urraca con el pastor de Caf, tomando ahí algunos cafecitos después de la oración matutina que tienen. Saludos a todos los vallehermosenses y a todos los pasadenianos que están acá en 94.9 FM. Un abrazo, saludos a todos. Bendiciones. A ver, no vi bien. Este fue de otro día. Pero para el día de hoy no tengo aquí alguna información. Tal vez ahorita llegue, si es que hoy tendremos con la conexión directa hasta la 92.5 FM, Vallehermoso, Tamaulipas. Aquí está. Fe a pesar del dolor. Fe a pesar del dolor. La vida de Job. Ahí está un hermoso tema para ustedes para comenzar hoy, viernes fin de semana.

Continuamos con ustedes y estamos cafecito con Dios. Fe a pesar del dolor. ¿Será así? ¿Cree que puede ser así? ¿Que aún en medio del dolor nos mantenemos pensando y creyendo? ¿Que aún en medio del dolor y la tristeza, la angustia, la desesperación, podemos seguir creyendo en Él tal y como lo hizo el gran patriarca Job? Bonito tema en estos momentos difíciles para nuestra querida y apreciada nación, hermanos venezolanos. Fe a pesar del dolor.

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2: Bien, bien, seguimos música bella, se acuerde, ya se está yendo, hoy estamos a, dijimos que estábamos a 26 de este mes de junio, el mes para celebrar a papito, ¿sí? Mayo fue para mamita. Bueno, ¿julio qué es? Julio, el mes de, pues, 4 de julio, de la independencia de Estados Unidos, el mes especial, ¿no? Y pues, es una convulsión mundial a través de la fiesta, las lágrimas, la alegría, los goles, pero la convulsión está así bipolarizada en estos momentos en todo el mundo. Estaba yendo un comentario que ha habido, no sé, mínimo creo que 9 terremotos a la vez, ahora lo que sucedió, pero yo no sé si sería en ese momento, pero estaba leyendo también donde la presidenta de la nación hermosa de México estaba dando su plática por las mañanas y decía lo que no supe, pero parece que era en vivo, era real. Eso fue que ayer, antier en la mañana, dice: señores, está temblando, sí, salgamos de este gran edificio. Y ella con mucha calma y dejó que primero los periodistas, 4.5, y cuando creo que un día anterior fue el temblor que empezó por Venezuela, pero hizo una cadena en todo el mundo, en muchos países, entre ellos México, Chile y otras partes de este continente, y se fue hasta el otro, pero comenzó allí en Venezuela. Mientras que 48 naciones están

llenando los estadios en un fervor. Oye, hermano, que ojalá tengamos así pronto, antes que Cristo venga, que tengamos así un avivamiento en las iglesias. Ahorita hay un avivamiento en los estadios. Se ha habido, aunque la palabra avivamiento es muy aplicada a los, a la vida cultica, a la vida de adoración. No, no se habla en los estadios, ¿no? Avivamiento, ¿qué quiero decir ustedes? Es un avivamiento secular, ¿no? Cuando hablamos de avivamiento, viene ahí de encontrar esas palabras. Es cuando usted le dice a alguien que tiene un color ahí en la pared muy, muy, muy débil, un gris muy débil, y dice, vamos a poner un gris más oscuro, vamos a avivar el color, o sea, vamos a darle vida al color. ¿Sí? Cuando usted está quemando un poquito ahí las brasas, el fuego, y quizás porque quiere hacer unas buenas fajitas, ¿verdad? Quiere hacer algunas fajitas sabrosas, y ve que el fuego no se levanta, usted dice, vamos a avivar el fuego. O sea, vamos a levantar la lumbre, a echarle más gas o lo que se le pone allí, vamos a avivar ese fuego. Así es nuestra vida espiritual. Así es la aplicación. Oye, están avivados en el fútbol. Qué cosas, ¿no? Qué impresionante lo que está viviendo el mundo hoy. Pero también la bipolaridad de los problemas en el mundo no cesan. Ahora, ahí están esos terremotos. Y pensé en mi México querido, que es muy tendiente a los terremotos. Chile, Japón, tsunamis. Que esto no vaya a traer un problema serio mundial, más de lo que está pasando con Venezuela, principalmente en las naciones que tienen sismos, que tienen terremotos. Dios nos guarde, nos cuide. Cafecito con Dios, llevándote noticia, información aquí para ti a través de nuestra frecuencia 94.9 FM, Radio Amanecer. Aquí está este tema. Estamos en junio, mes de papito.

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2: Este es la gloria de Dios. Ah, qué orquesta, qué música, qué voz. Como para decir, Señor, así es. Toda la gloria simple sea para ti. Un tema hermoso. Aquí por la mañana, cuando en este momento nos separan tan solamente ya los, bueno, 42 minutos después de las 8. Y pues también estamos a esos, ¿qué? Bueno, sí, ya son las 8:43. Tiempo de hoy, temperatura, vamos a estar en los 93 la máxima. Así que va a estar fuerte, ¿eh? Listo para el descanso, para la hidratación, como le hacen en el fútbol. Agua, refresquitos por ahí. Los sueritos sabrosos. Y por supuesto, esos refrescos que nos hidratan en estos fuertes calores.

hablando un poquito de lo que es la disciplina de Dios. ¿Es que acaso la disciplina de Dios tiene que ver en que Dios muestra o está mostrando amor para nosotros cuando hay disciplina? Sí, porque la disciplina, ¿sí?, es muy diferente que la tiranía. ¿Sí? La disciplina nada tiene que ver con los golpes que a veces nosotros como padres le damos a nuestros hijos. ¿Por qué? Porque decimos lo estamos disciplinando. Creo que nos hemos equivocado un poco en esa palabra. ¿Por qué? Porque hay una interpretación de lo que es la disciplina de Dios como rechazo, cuando en realidad es una de las mayores evidencias de que Dios está hablándonos de su amor incomparable que tiene para cada uno de los que le amamos y le servimos. Y encontramos que la Biblia tiene algo muy interesante para hablarnos sobre lo que es disciplina, lo que es rechazo, lo que es tiranía. Palabras que se pueden acercar más entre el rechazo, tiranía, golpes, a lo que es disciplina divina. Y eso dice la Biblia en el libro de los Hebreos, capítulo 12, versículo 6, cuando dice: porque el Señor al que ama lo disciplina y azota a todo el que recibe por hijo. Esto entonces nos conlleva donde el autor aquí del libro de los Hebreos, que siempre se había creído que había sido el apóstol Pablo, pero se supone que era un hebreo, que era un judío quien lo escribió, y este autor está retomando cierta enseñanza de lo que nos enseña ahí en el libro de Proverbios, en los cuales allí nos está mostrando que la corrección divina no viene o no nace de un hombre iracundo, de un Dios iracundo. De un hombre iracundo, cuando refiero a papá y a mamá, que está en una ira descontrolada porque el hijo hizo algo indebido, terrible. Y por eso este autor, hablando en este libro de los Hebreos, en el versículo 6, en el capítulo 12, como que viene a retomar esa enseñanza, en los cuales nos está diciendo que lo que es la corrección divina no viene a ser algo caprichoso, algo de coraje, no, sino viene a nacer de lo que es el corazón de un padre que está formando el carácter de su hijo. Disciplina divina tiene que ver con formación de carácter de un padre a su hijo. Eso es lo que tiene que ver. No de una ira caprichosa, iracunda, de golpes a un hijo porque se ha portado mal. No, nada que ver con eso. Por eso Dios nos disciplina. ¿Para qué? Porque nos ama, para formarnos. Él no nos está disciplinando de esta manera porque nos quiere destruir. De ninguna manera, por supuesto. Sino la disciplina de Dios viene para una restauración de nuestro carácter, de nuestra vida, de nuestra personalidad, de nuestra ética, de nuestro comportamiento, de todas esas cosas. Y no lo está haciendo para alejarnos, sino Dios lo hace para que nos acerquemos a Él. Qué interesante, ¿no crees? Esto cuando hablamos de lo que es la disciplina de vida. Por eso, hoy, retomando un poquito estos pensamientos que te doy aquí a través de Cafecito con Dios, es que cuando existe esa ausencia de corrección, no siempre es una bendición, puede ser más que todo una señal de indiferencia. Por eso cuando Dios confronta el pecado del hombre, mi pecado, tu pecado, cierre una puerta y lo esté haciendo así Dios, o permita que una prueba que te haga volver a Él no sea endurecido tu corazón. ¿Me explico otra vez? La ausencia de corrección no siempre es una bendición. Puede ser una señal de indiferencia. Por eso cuando Dios confronta el pecado del hombre, ¿sí?, cierre una puerta o permite una prueba que te haga volver a Él y no sea endurecido el corazón, y recibe una disciplina con humildad, arrepentimiento y que lleve también obediencia. Por eso el Padre Celestial dice su palabra que Él corrige a quienes Él ama mucho, porque su propósito no es que siempre nos sentimos cómodos y que Dios no puede meterse en mi vida. Yo hago, sé lo que quiero. No, Dios nos ama, y si te recibe por hijo, te va a corregir. El Padre Celestial siempre corregirá a quienes
¿Sí? Él ama. ¿Por qué? Porque su propósito no es siempre que nos sintamos muy bien con la vida que llevamos, sino que nuestra santidad y nuestro crecimiento espiritual sea una realidad completa en nuestra vida. Pensamientos para esta mañana. En lo que su palabra siempre nos dice y nos habla muy claro sobre, porque el Señor al que ama disciplina y azota a todo aquel que recibe por hijo. Cafecito con Dios. Son las 8:52.

0: Claro, pero los cobardes, los incrédulos, los abominables.
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0: Homicidas, los hechiceros, los idólatras y todos los mentirosos.
2: Después de una de las victorias...
0: Homicidas, los hechiceros, los idólatras... ¿Quiénes no entrarán al cielo? Tal vez piensas, los asesinos, los criminales, los peores pecadores. Pero la verdad es más dura de lo que imaginas. Primera de Corintios 6, 9 a 10 lo dice sin rodeos. ¿No saben que los injustos no heredarán el reino de Dios? No se engañen, ni los fornicarios, ni los idólatras, ni los adúlteros, ni los afeminados, ni los que se echan con varones, ni los ladrones, ni los avaros, ni los borrachos, ni los maldicientes, ni los estafadores, heredarán el reino de Dios. ¿Te impacta? Muchos que parecen buenas personas, pero viven dominados por el pecado, no entrarán. ¿Y aún crees que son pecados grandes? Escucha esto, Gálatas 5, 19 a 21. Celos, ira, borracheras, envidias, fiestas descontroladas, actitudes cotidianas que hoy son normales, pero según Dios, pueden condenarte. Y Apocalipsis 21, 8 es aún más claro. Pero los cobardes, los incrédulos, los abominables, los homicidas, los hechiceros, los idólatras y todos los mentirosos tendrán su parte en el lago que arde con fuego y azufre. ¿Estás caminando hacia la luz o sin saberlo, hacia el abismo? Dios no quiere que te pierdas. Por eso te está hablando hoy. ¿Quiénes no entrarán al cielo? Tal vez piensas, los asesinos, los criminales, los peores pecadores. Pero la verdad es más dura de lo que imaginas. Primera de Corintios 6, 9 a 10 lo dice sin rodeos. ¿No saben que los injustos no heredarán el reino de Dios? No se engañen, ni los fornicarios, ni los idólatras, ni los adúlteros, ni los afeminados, ni los que se echan con varones, ni los ladrones, ni los avaros, ni los borrachos, ni los maldicientes, ni los estafadores, heredarán el reino de Dios. ¿Te impacta? Muchos que parecen buenas personas, pero viven dominados por el pecado, no entrarán. ¿Y aún crees que son pecados grandes? Escucha esto, Gálatas 5, 19 a 21. Celos, ira, borracheras, envidias, fiestas descontroladas, actitudes cotidianas que hoy son normales, pero según Dios, pueden condenarte. Y Apocalipsis 21, 8 es aún más claro. Pero los cobardes, los incrédulos, los abominables, los homicidas, los hechiceros, los idólatras y todos los mentirosos tendrán su parte en el lago que arde con fuego y azufre. ¿Estás caminando hacia la luz o sin saberlo, hacia el abismo? Dios no quiere que te pierdas. Por eso te está hablando hoy. ¿Quién es?
3: Jeremías capítulo 33, versículo 3. Clama a mí, y yo te responderé. Te enseñaré cosas grandes y ocultas que tú no conoces.
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5: 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Buenos días.
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11: Que Dios no concedió a sus dos profetas más poderosos. La única súplica que Dios no concedió a sus dos profetas más poderosos. Hubo dos hombres que caminaron donde nadie más pudo. No eran ángeles, no eran reyes, eran humanos sostenidos por el poder de Dios. A uno, el mar le obedeció. Al otro, el cielo respondió con fuego. Sus nombres, Moisés y Elías. Y aún así, llegó el día en que ya no pudieron más. Moisés, aplastado por la carga de un pueblo rebelde, clamó desde lo más profundo de su cansancio.
12: Señor, llévame de este lugar. Ya no tengo fuerzas para vivir así.
11: Elías, después de enfrentar reyes y multitudes, huyó solo. Se sentó bajo un árbol y dijo con el alma vacía.
12: Basta ya, Señor. Mi alma no quiere seguir viviendo bajo este peso.
11: ¿Cómo es posible que hombres tan usados por Dios llegaran a ese punto? Porque Dios nunca les quitó el peso de ser humanos. La fe los sostuvo, pero el cansancio los alcanzó. Y aquí está lo más hermoso. Dios no los castigó por su debilidad. A Elías le dio descanso, alimento y silencio. A Moisés le dio ayuda para compartir la carga. Esto revela algo eterno. Dios no se enoja con tu cansancio. Él sabe que a veces no necesitas huir de la vida. Solo necesitas que Él renueve tus fuerzas. Si hoy necesitas esa fuerza, escribe amén. La única súplica que Dios no concedió a sus dos...
13: Bueno, regresamos con ustedes. Ya estos son las 9 de la mañana con 2 minutos. 9 de la mañana. Segunda hora. Estamos aquí en... Bueno, estamos en cafecito con Dios, llevándole su música, palabras, comentarios, reflexiones. Y vamos, ¿qué es lo que tenemos en esta área aquí? ¿Sale o no sale? Bueno, estamos en número 7, dice, bueno, ¿será que es esta el botón? Ok, tampoco, donde nos lleva una, a una música, pues, muy bonita. Debe de ser esta, pero no lo está captando. Bueno, vamos a la otra, aquí, a ver si en este sí. Ahí está, bueno. Ok, bueno, este es el grupo que tenemos, pues un servicio muy especial este próximo día domingo, este próximo domingo en el que día 28, donde estaremos bajo carpa, un precioso servicio desde las 6 a las 8 y media. Será un gusto, una alegría y un placer poder saludarlo. Bueno, si no tiene usted culto, pídale permiso a su pastor, no se vaya como oveja descarriada, que va a estar en un culto bajo carpa si usted desea. Allí vamos a estar en un precioso servicio, ya que pues muchas iglesias ya no están teniendo esos servicios por las tardes. Bueno, nosotros vamos a tener una carpa por lo pronto este domingo y preparándonos para más adelante estar bajo carpa los domingos por la tarde, teniendo preciosos servicios, ¿no? Y ahí va a estar el grupo que es Amor y Humildad. Hermano Nacho Cano, saludamos ahí a todos los integrantes. Con ese bajo sexto, la batería, el bass, oye, el saxofón. Bueno, toda esa música que alegra, música de temas campañeros. Y sin olvidar, por supuesto, la poderosa palabra de Dios, predicándola allí a través de su sierva, que nos va a estar trayendo una hermosa predicación. Así que le invitamos, ¿quiere venir con nosotros? Sí, es este próximo, ya, este domingo. ¿Qué estamos a cuánto? Bueno, a casi a 72 horas. Para que usted, pues si gusta acompañarnos y desea estar con nosotros en la invitación que le hacemos de lo que es nuestro servicio domingo 28 bajo carpa. ¿Dónde? Bueno, en el parking lot, en los parqueaderos, como decimos comúnmente con Tex-Mex, del Centro Cristiano Nuevo Amanecer, a un lado a la mano, a un lado a mano izquierda. Está ahí, usted lo va a ver, ¿no? Ahí se va a ver la carpa grande. Pues para 100 personas, 120 personas, ¿no? Que vamos a estar allí con bella música, su plataforma, alabanzas y todo aquello que edifica el cuerpo de Cristo, para que usted pase una tarde de alegría, de paz y de gozo. Aquí está. Estamos escuchando entonces, a ver cuál tenemos por acá, qué tema está por aquí. Bueno, estos son los temas del grupo, ¿ok? ¡Ándele! No, pues este está bueno. Allí este domingo a las 6 de la tarde comenzando. Ahí está ese tema, wow, con el bajo sexto, el saxofón, la batería, el acordeón y el bass.

0: Bueno, ahí teníamos al grupo musical, al ministerio musical, hermano, pues sí, hermano Cano, Nacho Cano, con el grupo Amor y Humildad, que este próximo domingo 28, 6 de la tarde, 605 de la calle Show, un servicio bajo carpa allí en el parking lot del Centro Cristiano Nuevo Amanecer. Siga con nosotros, son las 9:09, empate en el reloj en este momento. No se vaya, quédese ahí en el dial de radio.
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0: Ahí está, bueno, ahí teníamos esa pequeño comentario de Enfoque la Familia, Cito Porras. Pero vamos con este tema musical, clásico de armonía, al ritmo del amor de Dios. Aquí está. Así que, más música, son ya las 9:12.

Al ritmo o al son de tu amor. Estaba buscando la de Rodrigo Villarreal, que no la he puesto últimamente. A veces me la pido, no sé si sería este. Sí, creo que este es. Este era entonces. Ahí está. Los pianos barrocos. Rodrigo Villarreal. Aquí tu música. ¿Qué tú prefieres? ¿Qué te gusta? 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

0: Ahí estaba Rodrigo Villarreal, la leyenda, con bella música. Me diste alas para volar, la oración de Jabez. Seguimos, no te vayas, cafecito con Dios. Buenos días.
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2: ¿Por qué el apóstol Pablo entregó a dos hombres a Satanás? En los primeros años de la fe, ocurrió un evento escalofriante. Pablo, el gran defensor de la verdad, tomó una decisión implacable. Sentenció a dos hombres que habían traicionado la fe, Himeneo y Alejandro. No oró por ellos. No les ofreció consuelo ni perdón. Con la autoridad que le fue otorgada, pronunció el juicio ante todos.
3: Los entrego a Satanás para que aprendan a no blasfemar.
2: Pero ¿por qué un hombre de Dios haría algo tan extremo? Estos hombres habían corrompido lo sagrado. Sus mentiras estaban destruyendo la fe de los más débiles y dividiendo al pueblo. Pero este castigo no era un acto de venganza, era una disciplina límite. Pablo les retiró la protección divina absoluta y los expuso a las tinieblas. Esta historia nos revela una de las verdades más impactantes del mundo espiritual. Entregarlos a la oscuridad no fue un acto de destrucción, fue la última opción para salvarlos. Porque a veces, cuando el orgullo humano se vuelve sordo a la voz del Creador, el cielo tiene que soltarte y dejar que las tinieblas te golpeen, solo para obligarte a reaccionar. Es la prueba definitiva de que, al final, hasta el mismo enemigo termina siendo usado como un simple instrumento en las manos de Dios. Si confías en que el Creador siempre tiene el control absoluto, escribe: Amén.
0: Allí está interesante la reflexión. Me llamó mucho, pero mucho esa atención. Yo no sé usted, ¿cuál es la interpretación que había usted escuchado alguna vez sobre lo que fue esta reflexión? Donde Pablo le entrega dos hombres a Satanás.
2: En los primeros años.
0: Pero ¿cómo es posible eso?
2: Un evento escalofriante.
0: Está muy bien definido lo que dice aquí este comentarista.
2: El defensor de la verdad tomó una decisión implacable.
0: Interesante, por si a veces tenemos alguna duda. ¿Por qué hizo eso Pablo?
2: Himeneo y Alejandro. No oró por ellos. No les ofreció consuelo ni perdón. Con la autoridad que le fue otorgada, pronunció el juicio ante todos.
3: Los entrego a Satanás para que aprendan a no blasfemar.
2: Pero ¿por qué un hombre de Dios haría algo tan extremo? Estos hombres habían corrompido lo sagrado.
0: Así es.
2: Sus mentiras estaban destruyendo la fe de los
0: hombres
2: y dividiendo al pueblo. Pero este castigo no era un acto de venganza, era una disciplina límite.
0: Disciplina.
2: Pablo les retiró la protección divina absoluta y los expuso a las tinieblas. Esta historia nos revela las verdades más importantes del mundo espiritual. Entregarlos a la oscuridad no fue un acto de destrucción, fue la última opción para salvarlos. Porque a veces, cuando el orgullo humano se vuelve sordo a la voz del Creador, el cielo tiene que soltarte y dejar que las tinieblas te golpeen.
0: Interesante.
2: Solo para obligarte a reaccionar. Es la prueba definitiva de que, al final, hasta el mismo enemigo termina siendo usado como un simple instrumento en las manos de Dios. Si confías en que el Creador siempre tiene el control absoluto, escribe: Amén.
0: Amén, así es. Así es. Lo hizo Dios por una disciplina, como había hablado usted sobre lo que dice el libro de los Hebreos, capítulo 12, versículo 6, donde dice que al que ama, Dios disciplina. Entonces, Pablo está poniendo aquí una disciplina, no para una destrucción en el infierno. Eso es lo que quieres. Esa es la vida de pecado que tú deseas. Entonces, si Dios te suelta para que experimentes lo más ruin, lo más que tú estás buscando, que tú quieres, tú te alejaste de Dios. Ok, te suelto. Pero a veces en esa soltada Dios nos hace. Usa al enemigo, como dice ahí. A veces hasta el mismo diablo, Dios lo usa como un instrumento para poder hablarle a ese hombre que ha decidido llevar una vida de inmundicia. Lo suelta. Y llega un momento en que hay algunos que sí llegan a pensar hasta dónde he caído, como el hijo pródigo. ¿Sí? Así que esos versículos que a veces a nosotros nos ponen un poquito en jaque, ¿no? Decir, bueno, ¿por qué hizo Pablo entregárselos al diablo? No los entregó para que una destrucción de su alma y del infierno. Lo entregó para decir, eso es lo que quieren el enemigo. Entonces, es lo que ustedes buscan, es donde ustedes andan. Es todo lo que están haciendo a través de envenenando las mentes de las personas que conocen la verdad. Y tiene que hacer algo muy impactante que para nosotros hoy en el siglo 2000, para los predicadores, para los investigadores, para los que conocemos la palabra y decimos, ¿cómo? ¿Cuál es la interpretación en la cual podemos entender por qué Pablo puso a estos dos tipos rebeldes conociendo al Señor y le dijo, ok, te suelto de partos en las manos de este instrumento que te va a estrujar, que es lo que tú quieres, es donde tú andas, es como tú vives, para hacerte saber que no hay nada mejor que los caminos de Dios? Interesante, ¿verdad? Lo que dice allí sobre esta versión bíblica que tenemos aquí. Ahí está, a ver, otra vez lo escuchamos, porque me parece demasiado y exageradamente interesante. ¿Por qué los entrega?
2: ¿Por qué el apóstol Pablo entregó a dos hombres a Satanás?
0: Óigalo, si un día le preguntan a usted sobre
2: eso. En los primeros años de la fe, ocurrió un evento escalofriante. Uh-huh. Pablo, el gran defensor de la verdad, tomó una decisión implacable. Sentenció a dos hombres que habían traicionado la fe, Himeneo y Alejandro. No oró por ellos. No les ofreció consuelo ni perdón. Con la autoridad que le fue otorgada, pronunció el juicio ante todos.
3: Los entrego a Satanás para que aprendan a no blasfemar.
2: Pero ¿por qué un hombre de Dios haría algo tan extremo? Estos hombres habían corrompido lo sagrado.
0: Ajá,
2: sus mentiras estaban destruyendo la fe de los más débiles y dividiendo al pueblo.
0: Wow.
2: Pero este castigo no era un acto de venganza. Era una disciplina límite.
0: Correcto.
2: Pablo les retiró la protección divina absoluta y los expuso a las tinieblas. Esta historia nos revela una de las verdades más impactantes del mundo espiritual. Entregarlos a la oscuridad no fue un acto de destrucción. Fue la última opción para salvarlos. Porque a veces, cuando el orgullo humano se vuelve sordo a la voz del Creador, el cielo tiene que soltarte y dejar que las tinieblas te golpeen. Solo para obligarte a reaccionar. Es la prueba definitiva de que, al final, hasta el mismo enemigo termina siendo usado como un simple instrumento en las manos de Dios. Si confías en que el Creador siempre tiene el control absoluto.
0: Dios siempre tiene el control. Cuidado, ¿sí? Cuidado con cómo andamos nosotros, que llega un momento en que nos puede dar una soltadita el Señor. Para que verdaderamente experimentes los caminos en los que un día estuviste. Dios te saca de allí de una manera impactante y poderosa. Y otra vez vuelves, ¿sí? A hacer lo que estabas haciendo. Puede haber una soltadita de parte de Dios para que entiendas que te has vuelto a equivocar del camino que Dios le agrada. Estamos cafecito con Dios. 9, ¿qué? Sí, 9:25, ¿eh?
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0: 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Ah, este canto está buenísimo. Cristo viene pronto con una voz bella, con una voz maravillosa de esta mujer, diciendo, Él regresa pronto. Las señales son verdaderamente, ¿qué le digo a usted? Indescriptibles. O muy descriptibles para ponerlas en las páginas de Lucas 21 y Mateo 24, donde dice las señales de que Cristo viene. Las señales.

0: Por eso, hoy, esta mañana, gracias Valle Hermoso, gracias de veras, porque cada mañana puede llegar mi voz como un instrumento que soy del Señor para llevar ese evangelio al pueblo que me vio nacer.
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0: Melodías de esperanza, con la música cristiana que solamente te la llevamos aquí en Radio Amanecer, nuestra frecuencia en esta parte de Pasadena y sureste de Houston, 94.9 FM. Aquí está este tema precioso, con esos coros, con esas voces, ese tipo de canto de himnos allá de los años que 70.
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0: 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Tema precioso. Ahí está. Vamos a ver.
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0: Ahí está, Melodías Cristianas.
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0: Ok.
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0: Vez. 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
4: 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La Biblia nos habla de muchos aspectos que tenemos que saber empezar a controlar siempre en nuestra vida. Y uno de ellos es el coraje. Una de estas cosas es la ira. El temperamento bipolarizado, que a veces estás bien y a veces estás extremadamente mal. Esta es una enfermedad, ¿sí? Psicosomática, pudiéramos decir. Es una enfermedad de la mente, de que nace del corazón, la ira. Por eso, no destruyas tu vida por un momento de ira. Si lo hiciéramos en otro tipo de español, muy bien entendible, no destruyas tu vida por una rabieta. Muy comúnmente se dice a los niños, este niño es de unas rabietas insoportables. De un genio, ¿no? Otro, de ese genio que a veces nos cargamos, ¿no? ¿Por qué destruir la vida? Por eso, hoy te comento otra vez sobre esto que te quiero decirte. No hagas algo permanentemente que está fuera de orden. Algo tonto solo porque estás temporalmente molesto. Ten cuidado, no lo hagas. Otra vez te lo digo. En que a veces hay decisiones que no se toman con la cabeza, sino que se toman, ¿sabes cómo? Cuando hay una herida abierta. Ahí está la diferencia. Cuando no lo piensas mucho, sino que está la herida. Y por eso está la implosión, la explosión en tu vida. Y no sabes cómo llevarle control. Allí es donde entramos en el craso error de una terrible equivocación. Te digo esto porque te comento que por un enojo de una noche puedes destruir todos los años de una vida. Una vez más, por un enojo de una noche puedes destruir toda una relación de muchos años. Por un impulso en minutos puedes perder tu trabajo. Por un absurdo orgullo dices palabras que después ya no las puedes borrar. Y así, por dolor, tomas decisiones que te pueden cambiar la vida para siempre. ¿Sabes algo? La rabieta pasa. El orgullo baja. La emoción se enfría. Pero las consecuencias se quedan sentadas frente a ti, permanentemente mirándote a tus ojos. Interesante este comentario, ¿no? ¿Qué nos enseña la Biblia? Enójate, pero no peques. Airaos, pero no pequéis. Si vas a tener una rabieta, la tuviste, contrólala, enfríala. Ponte en las manos de Dios, porque la rabia baja o la rabia pasa, pero el orgullo también baja. La emoción, entiéndelo, la emoción también tiende a enfriarse. Por eso, no todo lo que sientes merece que haya una reacción. No todo lo que te duele necesita que tenga una respuesta inmediata. No todo ataque merece que pierdas tu paz, tu dignidad y también tu futuro. No, de ninguna manera, porque a veces la mayor muestra de fuerza es cuando aprendemos a cerrar nuestra boquita, cuando esa boca quiere expresar palabras insolentes y empezar a decir gritos desafiantes. Irte cuando quieres destruir, eso es bueno. Respirar cuando estás a punto de explotar y esperar cuando tu ego exige actuar. Porque un momento de furia puede convertirte en una cadena larga de situaciones adversas. Por eso no permitas que una emoción pasajera tome el volante de tu vida. Nunca entregues tu destino a solamente 5 minutos de ira. No lo hagas. No permitas que esa emoción pasajera tome tu control. Por eso, no lo entregues en unos cuantos minutos todo ese problema que te está agobiando. Por lo tanto, calma. Piensa. Respira profundamente. Lo que hagas, así, en un calor terrible, tal vez lo vas a lamentar en el frío. Pon tu vida en las manos de Dios.

bonita reflexión, precioso himno para ti. Un himno para decirte hoy, en esta mañana, que mi esperanza, Señor, siempre está puesta en ti. Las 9:41 minutos.

0: 7. Lo que yo hago, tú no lo comprendes ahora, mas lo entenderás después. Muchas veces queremos respuestas inmediatas y entender cada detalle de lo que sucede en nuestra vida. Sin embargo, Dios nos llama a confiar aun cuando no podemos ver el propósito completo. Quizás hoy estés atravesando una situación difícil o un camino que no entiendes, pero recuerda que Dios sigue obrando. Lo que ahora parece incierto, con el tiempo revelará su propósito y su fidelidad. Confía en el Señor, porque Él nunca pierde el control de tu historia.
1: Aprendamos a confiar en el Señor. Él siempre tiene el control, nunca lo pierde, de cada una de nuestras vidas, de nuestras historias, que nosotros tenemos para dar mucho para Dios. Y es siempre, esto es una verdad. No sé si tengo por aquí alguno que haya entrado, porque pues gracias a Dios que de repente estamos y alguien entra, me gusta saludarlos, pero veo que hay dos, no sé quién estará por ahí. Bueno, el sobrino David Valdés, ok, Rosita Rivera, saludos. Hay Rosy Rivera en Vallehermoso, pero hay Rosa Rivera. No sé dónde me escucha, si será también en Vallehermoso, a Rosa Rivera. Bueno, saludos. Y el buen Ignacio Cano, hermano Ignacio Cano. Oh, bueno, ahí está el hermano Ignacio Cano. Iba a poner la 10. Iba a poner la 10 de su grabación, en el cual estarán con nosotros ya. Sí, mañana sábado también estaré poniendo algunos cantos. Estoy aquí en la radio, voy y vengo. Y la programación sigue porque no se van ni las 52 semanas del año, ni los 7 días de la semana, ni las 24 horas del día. Aquí nos quedamos siempre a través de la 94.9 FM. Gracias, Vallehermoso. Ahorita no estoy en la radio en Vallehermoso, porque hay una programación, pero al rato regresamos de 10 a 11 de la mañana, siguiendo conectados con la 92.5. Bueno, vamos con este tema. Con este tema por aquí que tenemos. A ver, ahí está. ¿Estamos o no estamos? Ya comenzó, sí, pero ¿cómo va a aprender ahí? ¿A qué? Hoy nomás, puro saxofón, compañero, bajo carpa. Sí, este próximo domingo, ya, menos de 72 horas, 6 de la tarde, de 6 a 8 y media, bajo carpa. Allí en el Centro Cristiano Nuevo Amanecer, a un lado, donde está el parking lot.

0: Precie la dirección de tu madre. Precie la dirección de tu madre, porque adorno.
1: Bueno,
0: la palabra de Dios dice:
1: ahí está.
0: Oye, hijo mío, la instrucción de tu padre, y no desprecies la dirección de tu madre, porque adorno de gracia serán a tu cabeza y collares a tu cuello. A veces creemos que lo sabemos todo, pero Dios nos habla a través de quienes nos aman. Un consejo a tiempo puede evitar una caída, una palabra de tus padres puede marcar tu destino. Honrar su instrucción no es debilidad, es sabiduría, porque lo que hoy parece corrección, mañana será honra sobre tu vida. La palabra de Dios dice: oye, hijo mío, la instrucción de tu padre, y no desprecies la dirección de tu madre, porque adorno de gracia serán a tu cabeza y collares a tu cuello. A veces creemos que lo sabemos todo, pero Dios nos habla a través de quienes nos aman. Un consejo a tiempo puede evitar una caída, una palabra de tus padres puede marcar tu destino. Honrar su instrucción no es debilidad, es sabiduría, porque lo que hoy parece corrección, mañana será honra sobre tu vida.
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Bueno, ahí estaba un rock al estilo de los 50, con los coritos, tan cierto como el aire que respiro. Los 50, tremenda música, ¿no? Tremenda música ahí con ustedes. Seguimos con más, son 9:55. Un tema más y luego ya nos identificamos y seguimos con la tercera hora de las 10 a las 11.

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1: ¿Dónde se fue tu fe? Sin fe es imposible agradar a Dios. Esa es la pregunta. ¿Sí? Mira, siempre mantenemos una fe. Siempre tenemos fe. Y lo voy a decir cómo. Porque fe es creer. Y a veces el médico nos dice que tenemos esto o lo otro. Por lo tanto, usted le da una receta. Usted ve esa receta. Dice, bueno, me dio el médico esta receta. Con esto me curo. Y usted ve y la compra y no sabe ni qué es. Pero esa receta dice que usted se la ponga una crema por la mañana, un poquito, ahí en la herida. Otra por la noche. Que usted se tome una pastilla 3 veces al día. Y usted lo hace creyéndole al médico al pie de la letra que eso lo va a curar. Fe. A lo que dijo el médico. ¿Sí? Entonces, pero la fe que creíamos y que teníamos en Dios, ¿dónde se fue nuestra fe? Este es el tema que nos habla y nos dice, ¿a dónde se fue mi fe? Temas hermosos para usted, para ir cerrando esta segunda hora. Ahí está. Música bella para tu corazón.

0: cuando son las 11 con las 10 con un minuto y tiempo de regresar allá a la 92.5. Terminamos con esta hora con este tema. ¿Dónde? ¿Dónde se fue mi fe? ¿Sabes? Sin fe es imposible agradar a Dios. Nos identificamos y ya regresó con la tercera hora.
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0: 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Aquí regresamos entonces con ustedes, con lo que es ya la tercera hora. Y quiero darte este comentario muy interesante sobre lo que es el poder de la oración. ¿Sí? Lo que es la oración. La oración, quiero decirte que no es una opción. La oración es una necesidad. ¿Sabías eso? La oración es una necesidad. Y puedo compartirte hoy es que la oración es uno de los recursos que tenemos a nuestro alcance. Pero la oración no es recurso de emergencia. Es que no es una enfermedad. La oración, en que necesito orar, por lo pronto lo entendemos como que esto tiene que ser emergente. Oren por mí. Hay que mantener la oración para cuando llega la aflicción, podemos confrontar la necesidad. Por lo tanto, la oración no lo mires como un recurso que es de emergencia. Míralo como que es el oxígeno para el creyente. Porque hay algunos que solamente buscan a Dios cuando la vida parece ser que se está derrumbando. Pero la Biblia nos enseña que la comunión con Él debe de ser siempre constante. Y Jesús lo dice muy claramente cuando está hablando allí a través de la pluma bella que captó en la inspiración que lo llevó, en la revelación que lo llevó a una inspiración para tener esa iluminación. ¿Quién? El apóstol Juan. ¿Sí? Que dice algunas palabras muy interesantes, ¿no? Que, bueno, es más que todo es en el libro de Lucas. En el libro de Lucas, y en el capítulo 5, versículo 16, allí encontramos entonces que Jesús apartaba tiempo para orar, no como emergencia, sino para el oxígeno, siendo Dios que necesitaba en su corazón. Lucas 5, 16. Y Pablo está exhortando a los hermanos de Tesalónica, a la iglesia de los tesalonicenses, y les decía, hermanos, oren sin cesar, no lo tomen como emergencia, hermanos. Y algunos, muy costumbre en nuestras iglesias, levantan su manita, una petición. Bueno, tenemos esa manera de ser en nuestras congregaciones. Alguien tiene una petición, levante su mano. Y pues él levanta su mano, pero, y tiene una tremenda necesidad. La pregunta es, hermano, y no lo podemos decir de púlpito, pero también usted está orando. O nomás viene hoy al culto, levanta su mano, ore por esta necesidad y ya. ¿Por qué? Porque es una emergencia y usted vino a la iglesia. No puede ser así. La oración es oxígeno a nuestra vida. La oración no cambia únicamente las circunstancias, sino que también transforma el corazón del que ora. ¿Se da cuenta de eso? Que la oración no es tanto la emergencia, sino el cambio profundo y maravilloso que puede haber en ese corazón que está orando. Escuche este tema maravilloso y luego te termino esta bonita reflexión. Y este tema se titula, ¿sí? La oración. La oración dice que la oración es poderosa. Ahí está, escúchelo. Ay, está un hermoso tema que nos habla de la oración. Para ustedes, amigos, esta mañana bendecimos tu vida.

0: Estoy compartiendo contigo algo muy interesante que es oxígeno en la vida del creyente. ¿Sí? Porque Jesús, siendo el Hijo de Dios, Él se sintió en la necesidad profunda de hablar al Padre y tener tiempo de oración con Él. Y quiero decirte que en la oración nosotros encontramos algunos aspectos importantes. Número uno es que en ella encontramos dirección. Por medio de la oración encontramos fortaleza. Por medio de la oración encontramos paz y encontramos la gracia para nosotros poder perseverar en los momentos profundos de crisis. Pero voy a lo contrario. ¿Qué sucede cuando no es una vida de oración? Cuando una vida no hay oración, ¿qué sucede? Termina confiando en que tú confíes en tus propias fuerzas. Pero una vida de oración es aquella vida que aprende a depender completamente de Dios. Por eso el Señor nos enseña, Él mismo, que dependía completamente de su Padre, y la única manera en que se acercaba era a través del poder de la oración. Una vida sin oración, entonces, simplemente hace que nosotros confiemos en nosotros mismos y no en lo que el poder de Dios puede hacer, inclusive una sanidad poderosa en tu vida. No esperes a que llegue una crisis. Sí. Así como humanos y como cristianos que somos muy falibles, que fallamos, tenemos esa idea que a través de las crisis profundas buscamos más de Dios. No esperes a que llegue esa crisis para que empieces a buscar profundamente su presencia. Atrévete a orar. No cierres tus ojos mientras vas más manejando. Ora en un tiempo que tengas tú factible para que puedas, si es posible, rodar tus rodillas. Por eso qué bonito es cuando vamos a la casa de Dios. Si hay un lugar más hermoso debajo del cielo, más que estés orando en el Walmart, donde andas comprando un instrumento, donde yo no sé, es la iglesia. Cuando encontramos los grandes recursos de los profetas y de los reyes, en este caso los reyes de Israel, ¿qué era lo primero que hacían para orar? Corrían, sí, había una necesidad, pero buscaban la iglesia. Buscaban ese lugar especial donde se puede tener una intimidad con Dios. Cuando venían, ¿quién era? Creo que aquel rey Sanaquerib, terrible con todo ese ejército, y venía a acabar por completo el pueblo de Israel, y le mandó unas cartas al profeta Ezequías, no la leyó en su cuarto, corrió con esas cartas, se arrodilló en el altar y le dijo: Señor, mira, aquí te presento mi necesidad, mira lo que pasa, Señor, vienen a acabar con tu pueblo. Y otros reyes más que actuaron de esa manera. Por eso, no esperes a que llegue una crisis para que tú puedas entonces, para que tú puedas de esa manera tener una profunda búsqueda de esa presencia. Haz de la oración ese hábito. No lo tomes tanto como una opción. Tómalo como un hábito. ¿Sabes? Quien camina de rodillas delante de Dios es aquel que se mantiene siempre firme cuando el mundo lo intenta de derribar. Una vez más te digo esto para terminar. Quien camina de rodillas delante de Dios, ese siempre permanece firme cuando el mundo lo intenta de derribar. El poder de la oración es una realidad, porque a través de la oración recibimos también nuestro milagro. Atrévete a orar. Busca su presencia en los momentos, no solo de crisis, sino también en los momentos en que existe una paz profunda. Escuche ese tema.
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2: Bueno, vamos a ver, tenemos aquí una llamada. ¿Quién es Sandra Pari? Bueno,
3: Sandra Pari.
2: Sandra, ¿Cómo estás? Sandra Viviana Pari, hoy es tantos años, ¿dónde estás? ¿Dónde te encuentras? Qué gusto saludarte, Sandrita, aquí estamos en radio. Cuéntame.
3: Igualmente, ¿no? Pues para tu distinguida audiencia, sé que todo Pasadena se pone a vibrar con la música que proyectas y con todo lo que haces, Pastor Benjamín, pues apoyando siempre a la comunidad hispana y a toda la... a todas las autoridades de la ciudad igual, y bueno, todos los ministerios que te oyen, los salmistas y músicos y bueno, todo el pueblo en general. Un saludo especial para toda tu audiencia, Benjamín.
2: Mira, yo creí que andabas allá, ibas a ver, dije, Sandra de estar, fue a ver de seguro Noruega contra Francia, que juegan a las 2. ¿En qué estadio andas?
3: Yo voy por... Sí. Bueno, yo no sé si voy por Noruega o Francia. Creo que me quedo con Francia. Así es que
2: sí.
3: Vamos a ver.
2: Oh, va. Oui, oui. Es que tú hablas François. François.
3: Sí, francés. Porque sí. Desde que me dieron un gorrito francés, desde ahí ya no se me quitó lo francés.
2: Bueno, ok, ok. Pues qué gusto, Sandrita. Cuéntame, ¿cómo estás? ¿Dónde estás? ¿Qué haces?
3: Benjamín, pues estamos aquí por Bolivia. Ya tenemos como más o menos unas 3 semanas o un mes. Y realmente estamos muy contentos. Bueno, por mi parte, pues visitando a mis padres, mi familia. Y ha sido un tiempo muy, muy especial. Sin embargo, Pastor Benjamín, hemos estado atravesando una situación crítica en el país de Bolivia. Por el asunto de, tú sabes, el cambio de gobierno.
2: Sí, sí, sí.
3: Algunos están a favor de un punto, otros no. Entonces se levantaron marchas en diferentes partes del país y, bueno, bloqueos, básicamente. Realmente trajo mucha repercusión negativa en el sentido de que, pues, camiones parados, con muchos, incluso con animales, con mercadería, pollos. Y todo eso que no pudieron pasar al país, 50 sí, sí. días de bloqueos. Entonces, la ciudad fue afectada en alimentación, pues no había en ese momento huevos, leche, carne. Pues fue un poquito complicado, ¿no? Recién se levantó estamos en estado de excepción de 90 días, donde se está verificando que no hayan puntos de bloqueos y que pues se recupere Bolivia de alguna manera poco a poco y que su economía vuelva pues a resurgir, ya que muchas compañías pues se cerraron, la gente pues queda sin empleos cuando no hay negocios abiertos. Y bueno, pero sí. Se está levantando, cosa que la iglesia, más que todo en las áreas afectadas, ¿no? Y una de ellas, pues, claro, es la ciudad de El Alto, Eclesía El Alto, Casa del Dios Viviente, se está levantando en clamor el día de mañana a las 4:00 p.m. Si van y buscan la Casa de Dios en Eclesía El Alto, se estará transmitiendo en vivo. Y pues solamente pedimos a toda la audiencia, a los pastores que te siguen, que puedan estar apoyando este tiempo de oración y clamor por Bolivia, pues es un momento que Bolivia lo necesita.
2: Pues qué bien, siempre intercediendo y orando por nuestros pueblos y naciones queridas. Mira, ya ves, ahí estás tú más cerca que nosotros, ¿por dónde andas? Pues de por allá, ¿no? De lo que acaba de suceder en Venezuela. Y pues ahorita hay un gran clamor, ¿no? De todo lo que ha pasado y todas las guerras y, bueno, cuántas situaciones. Y le agregamos todavía los conflictos, las perturbaciones políticas, Dios mío. Bueno, saber que un día esto se va a acabar, ¿no? Pero por lo tanto se sigue confrontando la iglesia a todos este tipo de problemas que se sitúan de aquellos que quieren... Pues sí, tomar el gobierno, y la iglesia pues siempre busca los que tienen su sufragio, su derecho al voto, ver quiénes son los que traen el mejor bien para nuestra nación. Me imagino que Bolivia está pasando, ¿no?, por esos procesos de saber quién es el gobernante, ¿no? que puede ayudar más a tener más conciencia de los valores y de lo que sucede hoy en día en este mundo. Y por allá andas entonces ahorita, Sandra.
3: Así es. Pues sí, Benjamín, nada más recordarte que estamos en un tiempo de crecimiento también, porque esto une a la iglesia, ¿no? La clamor, estos tiempos de crisis, es pues donde los cristianos debemos estar unidos, sí. Y también provoca unidad en el pueblo. Esperamos que este país se levante en avivamiento y que y seguir llevando la palabra de Dios, Benjamín, como lo estamos haciendo y se está haciendo, y pues declaramos que así será una nación de avivamiento.
2: Claro, claro que sí. Así es siempre nuestras oraciones de toda la iglesia evangélica en todo el mundo, en todo, no se diga Latinoamérica, que ha pasado también por grandes movimientos, avivamientos poderosos. Y bueno, Bolivia está carente, entonces, podemos decir, de toda esta necesidad. Y pues tú, como toda una boliviana que ama su nación, intercediendo y orando por esa hermosa nación, ¿no? Y pues, claro, Sandra, ¿Qué más podríamos decir ante todo esto, Sandrita, aquí para la bella audiencia, para que se una también en oración? Porque tenemos nuestros tiempos de oración, vigilias, pues ponerlo ahí en la lista, ¿no? Yo doy una clase de misionología a los estudiantes del instituto y tengo el plano de 222 naciones. 222 naciones en el cual ese plano y los estudiantes pues estudian cada una de las naciones, y ahí está, por supuesto, Bolivia, y ahí dice, en el estudio más profundo y más serio que se ha hecho en los últimos cinco años, y cada nación marca, primero, quién es su presidente. Segundo, o ver, porque es una tarea que le encargo a los estudiantes, cuál es su población, ¿sí? Y tercero, también más importante esto es saber, en el estudio que se hizo, Sandra, cuánta gente, si hoy Jesucristo viene, va a ser ¿cuántos bolivianos van a ser levantados en el rapto? Y ahí dice el porcentaje y cuántos se van a quedar. Le dije, apunten su dedo ahí, y eso es lo que vamos a hacer según la nación que le haya a usted tocado. Para ahora, entonces los alumnos se llevan, todos los alumnos se llevan diferentes naciones y se dan cuenta, es impresionante, ¿no? Y se dan cuenta porque algunos son hondureños, salvadoreños, que tenemos estudiantes. Dice, wow, está, qué poquita gente se va a ir con el Señor. Le digo, ¿te das cuenta la necesidad que hay de orar por nuestras naciones? Porque ahí está el número, ahí está en una estadística profunda, seria, que se hizo, que por cierto fue en la CMCE donde yo recibí ese plano, y le regalo un plano a cada uno de los estudiantes y les digo, tengan tiempo de oración, y aquí tienen mucho que hacer por qué orar, porque cada nación está aquí en este plano grandísimo, y ahí dice, ¿cuántos bolivianos irían con Cristo? ¿Cuántos mexicanos se quedarían? ¿Cuántos mexicanos irían? ¡Norteamericanos! Parece ser que es una nación cristiana. Pues fíjate, Sandrita, que los grandes escatólogos concuerdan con el plano, ¿sí? Serían aproximadamente, si somos 330 millones, aproximadamente 80 millones de norteamericanos irían con Cristo. Se quedarían más de 250, 240 millones aquí en la Tierra. La necesidad que hay de orar aquí donde estamos parados y por las calles que andamos. Es impactante esto, de veras.
3: ¿Verdad? Impactante, increíble, claro que sí. Realmente es tiempo, ¿no? De trabajar por nuestras comunidades y desde abajo, Benjamín, desde abajo, porque hay que evangelizar, tenemos que predicar la palabra, pero también tenemos que proveer, tenemos que dar, tenemos que instruir, educar, educación, nuestra área, nuestros principios, nuestros valores, cuidarlos, participar. Correcto. Porque lo que tú dices es cierto, estamos flagelados, hay veces, porque los gobiernos te ponen dictámenes, y hay veces en ignorancia todo aceptamos, pero nosotros si nos levantamos y nos paramos firmes, uno en oración y otro actuando, porque tenemos que también saber votar por quién vamos a votar, por a quién le estamos dando nuestro voto de confianza, y esto va a influir a nuestras familias y por supuesto a las familias cristianas. Tenemos que educarnos en ese aspecto. y poder trabajar para poder tener un terreno listo, ¿no? Para poder evangelizar y predicar a estas familias que tanto lo necesitan, no solo en Bolivia, como tú dices, es algo crítico. En todos los países del mundo estamos viviendo una crisis terrible, ya sea económica, política, ideológica, ¿no? Ahora este tiempo. Entonces, esto hay que trabajarlo, realmente ponerle mano a este asunto. Y bueno, una de esas ¿cómo podemos comenzar? Con la oración. Y así lo estamos haciendo aquí en Bolivia. Pues les animamos una vez más a todos los pastores, líderes que nos escuchan, que pongamos en alto a nuestra nación, a Bolivia y a Venezuela, por todo lo que está ocurriendo, y todos los países y las naciones del mundo. Gracias, Benjamín, por este tiempo, Sandrita, y este espacio.
2: Sí, no, siempre esta es tu radio. A que me ayudaste a arreglar toda esta radio y me enseñaste a hacer radio y a hacer televisión. Todavía no aprendo, pero tuve principios, ¿verdad? Todavía estoy en eso. Y gracias, Sandra, de veras. Y la CNC anda muy activa. Ya ves que el Señor nos trajo de todos los países del mundo, 48 naciones, entre Estados Unidos y México. Y acá anda mucho portugués porque está jugando Portugal. Y anda muy activa la CNC evangelizando en los estadios, también fuera de los estadios. Traen un fuego aquí de evangelización impresionante. Oye, es que está difícil ir a Portugal. Y no estoy presumiendo. Ya fui a Portugal, ¿verdad? Pero vinieron muchos por tu, oye, te llenan el Relayan. Entonces está tremendo. Sandra, donde me llamó la hermana esta Faden diciendo, pastor, Gladys, está Gladys, claro. Qué barbaridad. ¿Sí? Dice, ¿dónde anda Sandra? Sí. Busqué una foto. Dije, no, Sandra anda evangelizando en Bolivia. Y sí, mira, ahí andabas.
3: Qué bien. No. Bueno, pues. Qué bueno, me gusta mucho que se está moviendo Gladys Faden siempre. Siempre trabajando con todo esto de la evangelización y es la trabajo de ella, ¿no? Qué bueno.
2: Así de que no, yo pensé, dije, oye, pues qué barbaridad, Sandra, y vas a estar en el primer asiento viendo a Noruega contra Francia. Y yo le dije, oye, tómate una foto ahí con Mampé, pero no le digas que hablaste conmigo, si no voy a querer hablarme, yo estoy muy ocupado aquí en la radio.
3: Yo aquí estoy gritando, ¿no? Aquí estoy gritando desde las pantallas.

Seguimos con ustedes, son en este momento y nuestro cronómetro nos marca las 10:31. Desde Bolivia andábamos con la comunicadora de radio y televisión, Sandra Viviana Pari, que nos dio por ahí una llamadita, ¿verdad? De lo que está pasando en la cuestión política allá en Bolivia, Dios mío. Nosotros estamos aquí, viviendo el mundial a todo lo que da. Y a la vez también, llevándole siempre la palabra que bendice. ¿Sí? A través de Cafecito con Dios. Un tema precioso. Se titula Abrázame, Jesús. Necesitamos ese abrazo, ¿verdad? ¡Buenos días!

allí quiero ir. Y tú, bueno, anunciando lo que será ya este próximo domingo, saludando ahí a todos, de seguro nos están escuchando, el grupo Amor y Humildad. Yo no sé si todavía estará ahí el hermano Cano, hermano Lechito, estará por ahí, el hermano Cano, que me lo encontré ahí en el banco. Dios mío, bueno, traído un morral para depositar de su trabajo, sí, el hermano, un morral así, en la troca.

Llena de... No, no es cierto, es un hombre muy trabajador, muy justo, muy noble. Y lo saludamos desde aquí a toda la banda del bajo sexto, el saxofón, la batería, el bass, ¿qué más? Y el acordeón. Que van a estar con nosotros, sí. Un servicio campañero de campaña. Fíjese usted, campañero bajo carpa. De campaña, de coros evangelísticos, de palabra de Dios, de salvación, de sanidad. Oiga, qué bonito, ¿no? Bajo carpa. Si está ahí el hermano Eugenio, le mando un saludo al capellano. Él es carpero, pero carpero. De los de primero, es más, creo que el Señor lo salvó ahí en una carpa, ¿no? Bueno, todos ustedes, téngase este domingo, 6 de la tarde, de 6 a 8 y media. ¿Dónde? 605. Ah, ahí quiero ir. Sí, así dice hermano Nacho. Ahí voy a ir a la carpa, ¿y tú? Te vas a quedar bien del mundial. Bueno, no es, lo pusimos ahí cuando no hay fútbol. Pero allí quiero ir, y tú. Vamos a las 605 de la calle Show, Pasadena, Texas, donde vamos a tener este precioso servicio maravilloso con música regional, campañera, mucha música bajo carpa. ¿Sí? Así que le esperamos cuando, ya menos de 72 horas, este próximo domingo. Así que, oiga, se están acabando las carpas, pues ya vamos a comenzar las carpas, ¿no? Los domingos por la tarde. Por lo pronto vamos a... Ahorita sabemos que está calientito, pero hicimos como un punto de partida para lo que serán los demás domingos más adelante, en tener los domingos servicios de carpa allí, en CCNA, en el parking lot. ¿A dónde quieres ir? Yo, allí, a la carpa. ¿Y tú? Diría el hermano Nachito Cano, ¿no? Ahí está. Ahí quiero ir, y tú...

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1: Siempre la bella música. Ahí está. Jesús, quiero estar sentado contigo en la mesa. ¿Qué le diría usted a Jesús? ¿Qué haríamos con Jesús en la mesa ahí, listo para comer? Qué interesante, ¿verdad? Aquí está este tema precioso, siempre contigo. Son ya las 10:39. Cafecito con Dios, tercera hora. Saludos, Valle Hermoso, 92.5 FM. A su directora, a todos los oyentes, los programadores, al pastor de CAF y Pasadena. A ustedes, una cita, una invitación especial. Pídale permiso a su pastor. No se vaya como ovejita que no tiene redil. Diga al pastor, voy a ir a un punto campañero de carta. Allá en la 605 Show. Ahí donde íbamos a pagar los tiquetitos, por ahí cerquitas. Ahí va a estar un bonito tiempo de carpa. ¿Cuándo? Este domingo. ¿A qué horas? A las 6:00 a 8:30. ¿Dónde? 605 de la calle Shaw, Pasadena, famosa calle que era de los cortes, a un lado ahí del centro cristiano donde está el parking lot, donde tenemos un bonito tema musical y cantados por Amor y Humildad, el grupo regional que nos estará ministrando.

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1: Bueno, quiero decirte ya antes de irme de. Ya, pues nos faltan cuánto, 15 minutos. Y quiero dejarte hoy, aquí está, este comentario sencillo, ¿no? Para tu corazón, que de eso se trata. Estamos en Cafecito con Dios, esto lo hacemos, lo estudiamos, lo preparamos, lo redactamos, lo leemos, te lo damos, todo eso que conlleva para darte un mensaje de esperanza en medio de un mundo que sufre. Y te quiero hablar sobre qué, qué es lo que sucede, qué es lo que pasa cuando nosotros decimos que amamos a Dios, pero nunca leemos la Biblia. Imagínese usted cómo será ese amor. Nunca leemos esas cartas de amor que están escritas, que el Señor ha escrito ahí, a través de la inspiración, la revelación y la iluminación de sus siervos, de los apóstoles, de los profetas, de los evangelistas que escriben ahí en la santa palabra de Dios. Por lo tanto, te digo hoy esta mañana, como un último comentario, compartiendo contigo, es que un creyente, ¿sí? Un creyente... déjame poner aquí donde estoy con esta bonita música de piano, ¿no? De instrumental. Ahí está. Decirte que un creyente que mantiene su Biblia, pues, cerrada. Hay tantas, ¿cómo se llama? Anécdotas, reflexiones, historias, narrativas de la palabra de Dios. Como aquel padre que le regaló ese libro, esa Biblia. Y en esa Biblia, ¿verdad? Traía un cheque porque él quería un carro último modelo cuando se graduara, etcétera, etcétera. Es tantas historias tan impresionantes que hay, ¿no? Y le dijo a tu papá, mira, te entrego este libro. Me dijo, léelo, vas a obtener lo que tú quieres, pero léelo este libro. Ponte a escudriñarlo, va a hablar a tu corazón, estás saliendo de la universidad, necesitas ser llenado de esa palabra que te va a ayudar en tus caminos, en tu continuidad después de una gran carrera como médico que vas a hacer, para también dar paz, ¿sí? Dar consuelo en aquellos corazones o en aquel enfermo que no vaya a ser, que ya no tenga sanidad, pero la palabra de Dios le va a traer una sanidad a su corazón. ¡Léelo! Y el muchacho se volvió rebelde y dijo, no, papá, ¿cómo me puedes hacer esto? ¿Cómo que me vas a regalar este libro que lo lea cuando tengo que leer? ¡Léelo, mijo! Pasaron los años, el joven guardó ese libro que era la Santa Biblia. Pasaron los años y él lo tenía en su estante. Ese joven, algunos años después, le llega la triste noticia que su padre había muerto. Y este joven, ahora un prestigioso médico, ya habían pasado algunos años, 5 o 8 años, aún todavía soltero y vivía cerca del hospital, pero se acordó, después de aquellas lágrimas, sepultar a su padre y todo eso, de aquel libro, después de pedirle a su papi que le regalara por graduación un buen carro. Y papá tenía todas las posibilidades para regalárselo, pero primero le dijo, esto, aliméntate con ello y verás que tus necesidades Dios irá supliendo. El joven no hizo caso. Cuando sepultó a su padre, estando en la oficina donde tenía sus grandes libros, su mirada lo llevó a donde estaba ese libro que su padre le regaló, que era la Santa Palabra de Dios. Se lo llevó y abrió el libro y lo empezó a hojear. Lo empezó a hojear y se dio cuenta que allí se encontraba un sobre. En ese sobre venía la cantidad exacta del carro fino que su hijo, que él quería, para que fuera y comprara su carro. Pero, bueno, lo compró, pero ya no estaba su papi para darle ese abrazo y esas gracias por poder hacer lo que hacía con su hijo querido, darle el libro de los libros que bendice y que alimenta nuestro corazón. Hay historias maravillosas que se habla de la palabra de Dios. Pero un creyente, escúchame, un creyente que mantiene su Biblia cerrada, ese creyente terminará enfrentando las luchas con sus propias fuerzas. No tendrá la fuerza poderosa de Dios que puede dar a través de la lectura bíblica. La fe no se fortalece por medio de las emociones, sino que la palabra de Dios, sí, es la que nos fortalece. La fe, la palabra de Dios, la Biblia nos dice que por medio de la fe es, llega a mi vida. ¿Por qué? Porque yo escudriño, porque yo leo la palabra de Dios, y el oír también porque oigo la palabra de Dios. Por eso, qué importante. Aunque usted puede decir, bueno, pastor, hoy podemos traer ahí la aplicación para leer la Biblia. Sí, sí, correcto, pues lindísimo. Los tiempos que estamos viviendo, ¿cuándo iba a pasar eso? Algunos años en que ya puedes traer tu Biblia mientras que vas caminando, mientras que vas manejando, mientras que estás en un tiempo ahí de sosiego en tu vida. Ahí está escuchando la palabra de Dios, pero no hay nada como ir a la casa de Dios y escuchas el mensaje de Jesucristo a través de un mensaje, ¿sí? De una palabra que ministró tu vida y tu corazón. Como es la Santa Biblia, ¿no? Como es la Santa Escritura. Por eso, cuando dejamos nosotros de alimentarnos de lo que son las santas y maravillosas Escrituras, nuestra convicción se va a ir debilitando. Cuando dejas de leer la palabra de Dios, nuestra vida cae en un tiempo de debilitamiento. El pecado encuentra más puerta abierta y más espacio, y las voces del mundo comienzan a sonar más fuerte que la misma voz de Dios. Se hace más fuerte la voz del mundo. Por eso te digo hoy, si hubo algo que Jesús hizo, es que Jesús venció precisamente las voces del enemigo, las voces del diablo cuando fue tentado, y le dice, escrito está. Le dijo que a través de la palabra, escrito está. ¿Por qué? Porque no podemos decir que Jesús vence esta tentación diciendo escrito está. No se apoyó en lo que decían sus sentimientos, se apoyó en lo que la palabra de Dios decía. Si quieres, por lo tanto, hoy te comento a través de esta pequeña reflexión. Si quieres hoy tener un corazón firme que está en medio de un mundo verdaderamente que está totalmente inestable, atrévete a abrir tu Biblia cada día, cada mañana, a leerla. Y como te dije, ponte la aplicación que hay de la Biblia y así la vas leyendo en tu carro, en tu casa, donde estés sentado de momento. ¡Qué cosa tan más maravillosa! A través de lo que viene siendo la tecnología, a través de lo que viene siendo todo aquello, mi amigo, mi hermano, que tenemos a nuestro alcance. Porque no tengo una Biblia a la mano, pero ahí tienes a ese celular. Cuidado si no está en la mano. Cuidado si no anda en el bolsillo. Cuidado si se olvida en el restaurante. Cuidado si se olvida en cualquier lugar. Pero la Biblia a veces sí queda olvidada. Por eso, porque una Biblia abierta, quiero decirte que es el camino hacia una fe que se mantendrá siempre fuerte y una vida que será siempre y totalmente transformada por Dios. Atrévete a tener una, a leerla. Caramba, pon la aplicación de la Biblia gratis ahí en tu celular. Serás edificado. Este tema nos habla de las sendas antiguas. ¿Sí? 10:53. Me estoy yendo casi de la radio. Pero este canto está maravilloso. Y es allí donde las sendas antiguas nos habla cómo teníamos la Biblia, cómo la traíamos la Biblia a la iglesia, cómo amábamos ese libro. Esos eran y esas son las sendas antiguas. Es un tema hermoso, ¿eh? Para todos ustedes, amigos, son ya. Entonces, nos restan 7 minutos antes que sea la hora, las 11:00.

0: Señor.
1: Las sendas antiguas. Este es un eslogan, es una frase. Las sendas antiguas. Caminar por las sendas antiguas. ¿Por qué? Porque era el tiempo cuando se practicaba más la comunión, la oración, la lectura de la Biblia. Llegabas y te hincabas en tu banca 5 o 10 minutos. Uy, no existe eso, se acabó. Es llegar tarde, tarde, tarde, siempre, siempre, siempre, siempre, Dios mío. Regresar a las sendas antiguas es cambiar nuestro paradigma que hemos tomado hoy, como que es el principio hoy en las congregaciones de lo que se hace. Ya no era así. Había una lectura incesante más de la palabra, había más oración, había más comunidad, más comunión. Tantas cosas tan hermosas cuando pasabas al altar, te quebrantabas, llorabas. Hoy tienes que llamarlos 2, 3, 4, 5 veces. Vengan al altar, oremos, clamemos a Dios por un avivamiento. Y ahí está la soberbia. Y a veces está ahí. Ay, digo, Señor, ¿qué sucede? ¿Por qué no entendemos lo que son las sendas antiguas? ¡Qué hermoso tema! Vale la pena escucharlo nuevamente para irme despidiéndome de ustedes. Ya, de la programación, hoy es viernes, ¿sí? Y pues el sábado, pues estamos normal todo. Por cierto, está el Congreso de Varones, queridos amigos, hermanos. Está el Congreso de Varones y tendremos a un tremendo evangelista, ¿no? Déjeme ver si tengo aquí el anuncio para ponérselo, pues, a ustedes, lo que es el anuncio de este próximo ya Congreso de Varones, que ya empieza hoy en la noche. A ver si tengo por aquí el anuncio. No lo tengo en esta parte de aquí que me había llegado. Los anuncios sobre lo que es invitándolos hoy en la noche y mañana hasta la 1 de la tarde. Que es el voy el Congreso de Varones, y muy cerquitas aquí en, ¿qué viene siendo? Pues sí, es Houston, aquí por el 10, y aquí cerquitas de Pasadena, ¿no? Muy cerquitas, y estaba buscando a ver si encontraba algunos de los que estuvieron mandándome algunos comentarios. Y pues antes de irme también, pues poner algo de estos mensajes que me estuvieron mandando para lo que es el congreso, no el campamento. El campamento es en octubre, el congreso de varones. Lo tenía tanto que a la hora de estarlo buscando, no lo encuentro lo que pues me han mandado sobre este bonito congreso que empieza hoy 7 de la noche, iglesia del pastor Neftalí Quintana. ¿Sí? Allí tenemos el congreso, que es hoy, esta noche y mañana sábado hasta la 1 de la tarde, que es el hermano Abimael, predicador, que viene de allá de los regentes del distrito, de uno de los distritos en México. Un excelente predicador, ya lo tuvimos hace como 10 años también ministrándonos en la iglesia primera en un congreso de varones. Es un señorón del púlpito que nos va a estar también predicando hoy y mañana. Sí, congreso, iglesia pastor del pastor Neftalí Quintana. Bueno, déjeme ver si lo puedo encontrar. Ya me estoy despidiendo. Dice la, ¿cómo se llama? Pues sí, la plataforma de la hora me dice que ya son a 11, tiempo para entonces pues nosotros identificarnos.
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Bueno, este es el canto que iba a poner, nomás que se metieron los rock and rolleros, los del rock. Pero este es el tema que quería despedirme. Las sendas antiguas. Muy diferente himno, ¿verdad? Aquí está, tema precioso. Que nos pone a meditar. Ah, preciosa, las sendas antiguas.

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0: Jeremías, capítulo 33, versículo 3. Clama a mí, y yo te responderé. Te enseñaré cosas grandes y ocultas que tú no conoces.
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Si has perdido el camino y andas en busca de dirección, recuerda que Dios no ha terminado contigo. Él tiene un plan perfecto para tu vida. Solo tienes que declararlo como el salmista decía: Jehová cumplirá su propósito en mí. Tu misericordia, oh Jehová, es para siempre. No desampares la obra de tus manos. Salmo, capítulo 138, versículo 8.

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0: Deuteronomio, capítulo 6, versículo 6 a 7. Y estas palabras que yo te mando hoy estarán sobre tu corazón y las repetirás a tus hijos. Y hablarás de ellas estando en tu casa y andando por el camino y al acostarte y cuando te levantes. Jeremías 17, versículos 7 y 8. Bendito el varón que confía en Jehová y cuya confianza es Jehová, porque será como el árbol plantado junto a las aguas. 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
2: Batallas que nadie puede pelear por ti y nadie va a pelearlas por ti. Hay batallas que solamente tú tienes que pelearlas. Nadie más lo va a pelear por ti. La pregunta que surge es: ¿quién define tu identidad? ¿El color de tu piel? ¿El hermano resentido? ¿El profesor acomplejado? ¿El amigo que te envidia? Nuestra identidad no la define nadie a mi lado. Mi identidad la define.

0: más. 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
3: Tenemos una generación que no quiere orar, no quiere buscar a Dios, todo está fácil, a la gente ya ni se le puede.

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4: Si has perdido el camino y andas en busca de dirección, recuerda que Dios no ha terminado contigo. Él tiene un plan perfecto para tu vida. Solo tienes que declararlo como el salmista decía: Jehová cumplirá su propósito en mí. Tu misericordia, oh Jehová, es para siempre. No desampares la obra de tus manos. Salmo, capítulo 138, versículo 8.
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Juan, capítulo 14, versículo 6. Yo soy el camino, la verdad y la vida. Nadie viene al Padre sino por mí.

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0: Bueno es el Señor, es refugio en el día de la angustia y protector de los que en Él confían. Nahum 1:7. Enfócate en la grandeza y el poder de Dios, porque su mano victoriosa te sostiene en todo momento.
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1: 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Dios nunca me ha abandonado.
0: 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Cierro mi mente a toda crítica y queja. 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

28 1 y 2 28 1 y 2 Bienaventurado todo aquel que teme a Jehová, que anda en sus caminos. Cuando comieres el trabajo de tus manos, bienaventurado serás y te irá bien.

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Tarde y mañana y a mediodía.

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4: 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El olor que tenía ya se fue, pero yo finjo que todavía queda. 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

0: 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Probablemente no fue por casualidad. Alguien te mandó aquí o algo te trajo. 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
1: Libro de Mateo, capítulo 22, versículo 37 y 40. Jesús le dijo, amarás al Señor tu Dios con todo tu corazón y con toda tu mente. Este es el primero y grande mandamiento, y el segundo es semejante. Amarás a tu prójimo como a ti mismo. De estos dos mandamientos depende de toda la ley y los profetas. 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
1: Después de un... ¡La trompeta sonó! ¡Jesús volvió! ¡Dios mío! Después de un fuerte sonido de trompeta, muchas personas desaparecieron. ¡Todo es un caos!
2: Creo que fue el arrebatamiento. Pero yo iba a la iglesia todos los domingos. ¿Por qué me quedé, Dios mío?
1: ¡Mi Uber desapareció! ¿Qué está pasando, Dios mío?
2: Jesús se llevó a la iglesia. Pero yo hacía tanta caridad. ¿Por qué me dejó? ¿Por qué? Yo veía las predicaciones en línea desde mi casa. No entiendo por qué me quedé, Jesús. ¿Por qué? Me quedé atrás. ¿Por qué no tomé en serio a Jesús? ¿Por qué?
1: Acabo de salir de la iglesia y hasta el pastor se quedó. ¿Y ahora qué va a hacer de nosotros?
3: Nos quedamos. Pero tú aún tienes la oportunidad de asegurar tu salvación.
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3:16. Porque de tal manera amó Dios al mundo, que ha dado a su Hijo unigénito, para que todo aquel que en él cree no se pierda,

No apagues la voz que puse en ti. Te levanté para este tiempo. No fue casualidad tu llamado. Yo te establecí.

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1: Jeremías, capítulo 33, versículo 3. Clama a mí y yo te responderé. Te enseñaré cosas grandes y ocultas que tú no conoces.

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1: Dios siempre tiene una respuesta para tus momentos de angustia, soledad y tristeza. Jamás te dejará ni te desamparará. Siempre te mostrará la luz que necesitas.

0: me das las fuerzas para comenzar de nuevo y emprender un nuevo día con tu bendición.
1: Y nunca he estado solo. Dios nunca me ha abandonado.
0: Abro mi corazón a tu amor y tu bondad. Cierro mi mente a toda crítica y queja. Que tengas un bendecido día. La palabra del Señor está aquí.

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Mateo 25. 10 vírgenes esperando al esposo. Las 10 estaban en la iglesia. Las 10 tenían la lámpara. Las 10 vestían de blanco. Las 10 sabían su nombre. Pero 5 tenían aceite. Y 5 tenían costumbre. ¿Sabes cuál fue el escándalo de la medianoche?

la puerta te baten a la cara. Estoy hablando con quien sintió que el estómago se le congeló ahora. Tú que juegas a ser creyente, que pecas en lo oscuro y levantas la mano en la luz. Tú que tienes dos perfiles, uno para el culto y uno para el algoritmo. Tú que sabes que si la trompeta suena hoy, tú no subes. La gravedad de lo que escondes te está empujando al suelo.

El diablo susurró que tienes todo el tiempo del mundo, que mañana lo arreglas, que Dios es amor, relájate. Pero yo te digo ahora, hija, te di un día más. Yo no cerré la puerta todavía. Tengo la mano en la perilla y te estoy mirando a los ojos. Vi tu vida oculta. Tu viaje cuando pagaste a luz. Vi tu fiandad y culto se volvió rutina. Alabanza se volvió perfurnos. Pero yo no voy a sostener esta puerta para siempre.

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0: 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Estamos allá.
1: Oye, mi hermano, deja entrar a Cristo a tu corazón.
0: Más allá. Y hasta lo último de la tierra, porque somos...

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1: Juan, capítulo 14, versículo 6. Yo soy el camino, la verdad y la vida. Nadie viene al Padre sino por mí.
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0: Si me escuchas, papá, espérame en la luz.
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celebró el 50 aniversario del holocausto de los judíos, el primer ministro, por primera vez en Alemania, ante el Parlamento, decía: murieron 1.500.000 niños, nadie sabe cuántos más. Preguntó: ¿cuántos más? Si ese niño hubiera sido médico, ¿a cuántos hubiera salvado? Si hubiera sido enfermero, ¿a cuántos hubiera aliviado? Si hubiera sido maestro, ¿a cuántos hubiera ascendido? Cuando un niño muere, nadie sabe lo que puede llegar a ser. Les voy a leer una carta. Último documento que leo. Una carta de un niño. Y que dice así: nací en la miseria. Nunca conocí a mi padre. Mi madre me dio lo único que podía dar, algunas caricias. Y descargó en mí toda su frustración y mal humor. Te aclaro algo que para mí es importante. Yo no decidí nacer. Abandoné, siendo muy pequeño, un cuarto que olía a orines, perfume barato y frijoles. Y me perdí en la calle de mi ciudad. A eso llaman libertad. Desesperado por el hambre, aprendí a pedir limosna y también a robar. No encontré otro camino para sobrevivir. ¿Acaso vivir así es libertad? Sin darme cuenta, encontré una fuente de alegría sin sentido. Logré por un momento olvidar mi soledad. Y sin detenerme a pensar en lo que mañana pudiera suceder, aprendí que mi hambre se podía olvidar. Sí, encontré un compañero que me hacía cambiar mi realidad. Y a partir de ese momento, la droga se convirtió en mi cómplice. Además, nadie podía decirme nada, pues por ahí escuché que yo tenía derecho a hacer lo que quisiera, porque eso era libertad. Un día, sentado a la orilla de la calle, observé a un niño ante un aparador de juguetes, indeciso ante un muñeco que comprar, mientras que yo no tenía otra alternativa que continuar mi camino con rencor, sin más distracción que mi soledad. Entonces estalló en mi interior un grito de ira y desesperación: ¡soy libre! Pero no encuentro un lugar para dormir. ¿Qué es para mí libertad? Elección o resignación, presencia o desesperación, amor o rencor, construir o destruir, vivir o morir. Tú que hablas de realización, te suplico que me des el conocimiento para aprender a vivir, para llegar a ser lo que debo ser. Quiero entender mi realidad, buscar un porvenir, construir un sueño, alcanzar un futuro diferente. Dame, te suplico, educación. Y te prometo que aprenderé a usar ese don que Dios me entregó, que se llama libertad. Deseo ser libre para poder amar. Firma, un niño que desee encontrar una razón para existir. ¿Qué es un niño? Un vaso vacío. Eso es un niño. Cuando nace, no tiene rencores, no tiene religión, no tiene raza, no tiene nacionalidad. Es un vaso vacío. De nosotros depende de qué vamos a llenar ese vaso. Lo podemos llenar de ternura, de amor, de comprensión, de valores, o lo podemos llenar también de rencor, de odio, de adversidad, de venganza, para que después, cuando ese vaso esté lleno, salga dispuesto a matar y asesinar. Esos son los vasos que Dios nos da como maestros. Nosotros somos privilegiados. Dios nos ha concedido una tarea mágica y maravillosa: llenar esos vasos. Como padre de familia soy maestro, como líder de empresa soy maestro, pero si además de ser maestro de ellos, tengo la responsabilidad de llenar muchos vasos, ahí está el gran reto: cómo llenar esos vasos. Por eso, este día de reflexión, los invito a que nos decidamos definitivamente a dejar de ser instructores, convertirnos en maestros de vida, en hacer de nuestros hijos soñadores, optimistas, con determinación, con valores, con alegría para vivir, con una entrega total, pero también que sientan el dolor del niño abandonado, el dolor del niño que está comiendo basura acompañado de un perro, durmiendo en un zaguán con unos cuantos periódicos abandonado. Eso es derecho a la vida, eso es derecho a la libertad, eso es derecho a ser ser humano. Y nosotros tenemos un compromiso de nuestro tiempo. Miren, aprendí que los deseos vienen de Dios. Solamente el hombre que desea es que Dios les

inspirando algo. Depende de nosotros cómo convertir el deseo en realidad, matando, robando, ultrajando o edificando. Creo que es tiempo, hoy más que nunca, que el maestro se convierta en un auténtico líder de su tiempo. No más espectadores, protagonistas de la historia, seres con la dignidad, la calidez, la fuerza, la determinación de forjar a otros seres humanos. La escultura de un niño es la escultura de Dios. Y Dios nos ha pedido en este tiempo y en este espacio, por destino, por circunstancia, en México, aquí y ahora. Y les quiero decir que para mí México no es una nacionalidad, ni una bandera. México es el vientre de mi madre. México es los alimentos de todos los días. México son ustedes. Yo no soy de México. Yo soy México. Y esos niños, allá abandonados, aunque no sean mis hijos, también son mis hijos. Llevemos una formación integral. Queremos una sociedad diferente, un mundo diferente. Hagamos nuestro papel con ese orgullo, con esa dignidad de decirle gracias Dios. Yo soy colaborador de tu creación. Muchas gracias.

0: mamá, ¿cómo estás? Papá, ¿todo bien? ¿Necesitas algo? Quería solo llamarte a decirte que te amo, que aunque sea grande y tenga familia, no dejo de ser hijo. Quería decirte, mamá, toma para que te compres esos zapatos. Aquí te traje un helado. Sé que mamá, a ti te gustan mucho esas empanadas de aquella soda, de aquellas rosquillas que te recuerdan cuando era niña. Tómalas, mamá. Porque un día esa mujer va a estar en una tumba y nunca más la vas a poder ver. Y podrás llorar y podrás tener flores. La gente en los cementerios o en los entierros, hay dos tipos de personas que lloran: los que lloran de dolor por ver un ser partir y los que lloran de remordimiento por lo que fueron en vida con esa persona que murió.
1: Te ayude. Hay gente que solo utiliza a Dios cuando está pasando por momentos difíciles. Y hay un punto en donde, de tanto hacerlo, Dios va a dejar que aquello que colocaste en el lugar de Él te ayude. Hay personas que han puesto su vida económica por encima de Dios y creen que es su economía la que le genera estabilidad, la que le genera vida, la que le genera felicidad. Y mientras que tú pienses que ese es un Dios, llegará un momento en donde Dios te va a decir: ¿crees que tu trabajo es el que te sostiene? Ok, que tu trabajo haga todo. Y te vas a dar cuenta de que tu trabajo puede ayudarte en cierta parte, pero no te puede ayudar en todo. Por eso te metes tanto en tu trabajo que empiezas a descuidar las cosas importantes. Ahora no oras, ahora no tienes tiempo para tu esposa, ahora no tienes tiempo para tus hijos porque solo es trabajar. ¿Viste? Ahora crees que ese trabajo que era el todo de tu vida es tu Dios. Pero algo quiero que sepas: el único que puede llenar todos y cada uno de nuestros vacíos se llama Jesucristo. Y mientras no lo coloquemos a Él en el primer lugar, tendremos problemas. Escriba eso, por favor. Si Dios no está delante, los problemas estarán atrás.

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Guardo tu chaqueta en el perchero, como si fueras a volver por ella. El olor que tenía ya se fue, pero yo finjo que todavía queda. Pongo la tele en el canal que veías y me siento donde tú te sentabas. Ya no sé si es para estar más cerca o porque simplemente no puedo cambiar nada. Papá, ¿sabe lo que más me cuesta? No es no verte. Es tener noticias que contarte y no tener a dónde llamar. Es reírme de algo y voltear a buscarte con los ojos y encontrar el aire. Solo el aire.